0: builds fear.
1: Cuando una persona tiene que emigrar, yo pienso que se enfrenta a muchos cambios, desafíos, dificultades. Pero para mí, la mayor dificultad en la que yo he visto es el odio. Porque es muy difícil ya tener que dejar tu casa, tener que dejar tu familia, tener que dejar tus bienes, emigrar, venir con miedo y llegar aquí y enfrentarte a ser rechazado, a ser odiado, a ser perseguido.
0: Our newest arrived immigrants are kind of unique. They walked up to the border and said, "I fear persecution in my country. I want to come in under the asylum laws, and I have these rights."
1: Hemos ayudado a muchísimas personas que cruzan la frontera, que vienen para que puedan iniciar un nuevo comienzo. Y son personas buenas, la mayoría son personas buenas, son personas que solo vienen persiguiendo un sueño o escapando de sus países. Cada emigrante, cada persona tiene una historia.

0: this kind of simple idea that if everyone gives a little bit, we can make such great strides.
1: Jenny, Almanza. Hola. Hola. Abel Gómez, pase por favor a la línea.
2: Por favor, no se amontonen para que tengan espacio para salir aquí, que la gente venga a salir.
3: Mi nombre es Nula, Nula O'Doherty Naranjo, y soy un abogado aquí en Nueva York, y soy amiga de Evelyn. Soy un abogado de inmigración. It's important that you all understand the different agencies and what they do. The most important one to know now is ICE. ICE is the police for immigration. They're the ones who come and knock at your door if you have an order of deportation or a problem. Es un mapa de Estados Unidos. Usted mira de color verde, es un lugar con leyes favorables para inmigrantes. Amarillo, no. And rojo, no. So when usted escucha sobre un trabajo en Pennsylvania, cuidado con la ley.
4: Muchos de ellos no quieren acercarse aquí al lugar porque temen que puedan ser arrestados por el tema de migratorio. Nosotros simplemente hacemos lo que tenemos que hacer, ayudarlos a que salgan adelante y a que tengan una voz de esperanza.
0: And that hope is contagious, and that energy is contagious, and I feed off that energy. No matter how hard my day has been, it's not nearly as hard as they are, where they wake up with the fear of deportation.
5: And so we have a choice here to either deal with our conflicts in constructive ways or the other way, through force, through violence, in ways that lead to wars in which everybody loses. That's our choice.